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1: 20 horas, 29 minutos.
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0: En el 92.3 de Puerto Montt, indicamos la hora. 20 horas, 59 minutos.
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1: 21 horas, 31 minutos.
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Son las 22 horas. 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
1: 22 horas, 32 minutos.
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1: 23 horas, 1 minuto.
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1: 23 horas, 31 minutos.
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1: 0 hora, 28 minutos.
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1: Es la 1 de la mañana, un minuto.
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2: Es la 1 de la mañana, 28 minutos.
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1: Son las 2 de la mañana, 30 minutos.
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1: Son las 2 de la mañana, 58 minutos.
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1: Son las 3 de la mañana, 32 minutos.
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Son las 3 de la mañana, 37 minutos.

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1: Son las 3 de la mañana, 59 minutos.

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1: Son las 4 de la mañana, 29 minutos.
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1: Son las 5 de la mañana.
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1: Son las 5 de la mañana, 28 minutos.
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0: Son las 6 de la mañana.
1: Gracias, Señor, por este nuevo día. Gracias porque con tu luz vences las tinieblas de la noche y aclaras nuestro corazón con el sol del amor y la esperanza. Hoy queremos encomendarte esta nueva jornada y pedirte que protejas a quienes salieron de su hogar muy temprano. Bendice a las mujeres que cuidan con cariño del hogar. Alienta a los que buscan trabajo. Da tu fortaleza a los enfermos y permítenos emprender alegres este nuevo día en tu nombre.

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1: Son las 6 de la mañana, 29 minutos.
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0: Oiga, compadre Santana, ¿es cierto que hay una mina en la quebrada de la Rana?
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1: Son las 6 de la mañana, 59 minutos.
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0: Son las 7 de la mañana, 10 minutos.
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1: Son las 7 de la mañana, 29 minutos.
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1: Son las 8 de la mañana, un minuto.
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1: En el 92.3 de Puerto Montt, indicamos la hora.
2: Son las 8 de la mañana, 28 minutos.
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1: Estimado radio oyente, en los últimos meses se ha hablado mucho de un fenómeno poco conocido en nuestro medio y del cual queremos darle información, pues él se está expandiendo por varios países, comenzando por los Estados Unidos. Se trata de las Trad Wives, o esposas tradicionales. Para algunos es una moda de las redes sociales, para otros una reacción frente a los cambios culturales de las últimas décadas. Pero, ¿de qué estamos hablando realmente? El fenómeno es mucho más amplio de lo que puede parecer a primera vista. Una reciente encuesta en Estados Unidos mostró un cambio llamativo. Cada vez más hombres y también mujeres, especialmente entre los sectores conservadores, creen que sería bueno recuperar algunos roles tradicionales dentro de la familia. En apenas 2 años, el porcentaje de hombres republicanos que piensa así pasó de poco más de un cuarto a casi la mitad. Entre las mujeres también hubo un aumento importante. Ahora bien, hay una pregunta que casi nadie responde. ¿Qué significa exactamente roles tradicionales? Porque muchas veces se presenta la imagen de una mujer que nunca trabaja fuera del hogar y dedica toda su vida a hacer pan casero, cuidar a los hijos y atender a la casa. Pero esa caricatura no refleja necesariamente lo que piensan la mayoría de las personas que valoran una vida familiar más tradicional. De hecho, hoy los matrimonios funcionan de otra manera. Ambos esposos suelen trabajar, en gran medida por razones económicas, pero muchas familias procuran que la madre pueda dedicar más tiempo a los hijos, especialmente cuando son pequeños. Es lo que algunos sociólogos llaman un matrimonio neotradicional, una familia donde ambos colaboran económicamente, pero sin perder de vista que la educación de los hijos y la vida del hogar tienen una importancia fundamental. ¿Y qué dice la Iglesia sobre ese tema? La doctrina social de la Iglesia ofrece una mirada muy equilibrada. No sostiene que la mujer deba quedarse siempre en la casa, pero tampoco acepta la idea tan difundida hoy de que la única realización personal pasa por el éxito profesional. La Iglesia recuerda que el hombre y la mujer tienen la misma dignidad, porque ambos han sido creados a imagen de Dios, pero también enseña que son diferentes y complementarios, y que esa complementariedad enriquece a la familia y a toda la sociedad. El Papa Juan Pablo II hablaba de genio femenino, destacando la especial capacidad de la mujer para cuidar, educar, acoger y humanizar el ambiente donde vive. Son cualidades que pueden manifestarse en muchos ámbitos, pero que encuentran una expresión privilegiada en la familia. Por su parte, Pío XI enseñó que la dedicación de la esposa y de la madre al hogar no es una tarea de segunda categoría, sino un verdadero servicio al bien común. En la encíclica Casti Connubii, recordaba que la mujer conserva plenamente su dignidad y su libertad como esposa, madre y compañera del marido. Y en Quadragésimo Anno advertía que es una injusticia que una madre se vea obligada a abandonar el cuidado de sus hijos únicamente porque el sueldo del padre no alcanza para mantener a la familia. Es una enseñanza que mantiene plena actualidad. No se trata de impedir que la mujer trabaje fuera del hogar, sino de que pueda elegir libremente, sin verse presionada por necesidades económicas o por una cultura que parece valorar solo el éxito profesional. Quizás ese sea el verdadero debate. Más que preguntarnos si vuelven o no las esposas tradicionales, las trad wives, deberíamos preguntarnos si nuestra sociedad valora realmente el matrimonio, la maternidad y la familia. Porque educar a los hijos, formar personas de bien y construir un hogar estable no es solo un asunto privado, es una de las contribuciones más importantes que se pueden hacer a la sociedad. Tal vez por eso, detrás del interés que hoy despierta la figura de la llamada esposa tradicional, haya algo más profundo: el deseo de recuperar el valor de la familia como el lugar donde se aprende a amar, a servir y a construir una sociedad más auténticamente cristiana. Siguiendo esta corriente de esposas que quieren hacer valer su rol femenino y católico, hace pocas semanas atrás la Conferencia de Mujeres Return to Tradition, Retorno a la Tradición, organizó en una parroquia de la ciudad de Littleton, en los Estados Unidos, un congreso que reunió a cientos de mujeres interesadas en conocer más sobre el tema. El evento fue fundado por un grupo de mujeres de esa parroquia que invitan cada año a jóvenes esposas a experimentar la cultura católica tradicional y a explorar el papel auténtico de la mujer tal y como se entiende en el catolicismo. La conferencia ha crecido desde sus inicios, atrayendo cada año a más mujeres de todo Estados Unidos y más allá. Los organizadores han tenido que plantearse si trasladarse a un recinto más grande para acomodar más asistencia. Cada año el evento ofrece ponentes atractivos y temas oportunos para las asistentes. El año pasado, el tema fue la restauración de la familia en medio del caos sexual desenfrenado en nuestra cultura, abordando eficazmente las áreas de la feminidad, el matrimonio y los roles de hombres y mujeres. La pregunta que nos podemos hacer es si llegará este fenómeno hasta nuestro país. Hacemos votos para que así sea, pues son muchas las esposas que están cansadas de oír solo la voz de la ideología feminista. Gracias por acompañarnos en este comentario, en esta su emisora, y recuerde que nos puede seguir todas las semanas en este dial o a través de nuestra página web credochile.cl.
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1: Son las 9 de la mañana.
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1: Son las 9 de la mañana, 30 minutos.
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1: Son las 10 de la mañana, un minuto.
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0: Queridos amigos, reciban un cariñoso saludo en este domingo 19 del tiempo común. La liturgia hoy nos presenta el Evangelio de Mateo en el capítulo 14. Esta escena evangélica es una manifestación más de la identidad de Jesús a la luz de la Pascua y lo muestra caminando sobre las olas, disipando los temores y suscitando la fe en sus discípulos. El Señor, por medio de su palabra y presencia, infunde paz y confianza a los que le acompañaban en la barca. Sabemos que la barca se ha utilizado como imagen de la iglesia, siempre en peligro, pero también saliendo a flote. En esta barca corre peligro el apóstol, que más tarde será cabeza de la iglesia. San Pedro no teme porque se hunde, sino que precisamente se hunde porque teme. Sin duda que él personifica a aquel creyente que sigue al maestro con audacia, titubea, duda y falla en el peligro, pero es salvado por el mismo Jesús. El débil Simón se convertirá en Pedro, la piedra sobre la que se asentará la iglesia de Jesús. Su fortaleza, evidentemente, no viene de su naturaleza, sino de la promesa hecha por el mismo Jesús, que les dice: tranquilícense, soy yo, no teman. En efecto, el miedo es el que lleva a confundir a los discípulos y creen que Jesús es un fantasma. Por eso, si no hay intimidad con Jesús, su presencia nos genera temor. Lo confundimos con un fantasma, con un juez riguroso, porque el miedo paraliza todo acto de caridad, como también todo gesto de misericordia. Rogamos al Señor que nos ayude, pero nuestro corazón y mente no están llenos de confianza en Él, sino que en otras seguridades que no son Él. Somos invitados como iglesia a romper con viejos prejuicios y seguridades para depositar toda nuestra confianza en la presencia permanente del Señor resucitado. Solo así podemos rogar a Dios, no para que nos resuelva algún problema, sino para enfrentarlo con la ayuda de Él. Roguemos pidiendo fe para experimentar a Jesús como el único capaz de darnos la mano siempre y reconocerlo en todo lugar y circunstancia como el Hijo de Dios. Que esas sean las intenciones de este día y que Jesucristo, quien camina por las aguas, quien calma la tempestad y quien nos tiende la mano, sea el que nos bendiga y acompañe hoy y siempre. Con gran cariño se despide su hermano y amigo Javier Velázquez, sacerdote de la Arquidiócesis de Puerto Montt.
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1: Son las 10 de la mañana, 28 minutos.
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1: Son las 11 de la mañana.
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3: Conversando de fe, hoy nuestro tema será el sacramento de la reconciliación. El sacramento de la confesión es una expresión concreta de la misericordia de Dios. A través de la confesión, los creyentes tienen la oportunidad de reconocer sus faltas, recibir el perdón divino y renovar su compromiso de vivir según el Evangelio. En este espacio reflexionaremos sobre el valor de la reconciliación y su relevancia para la vida cristiana de hoy. Nos acompaña Monseñor Fernando Ramos, arzobispo de la Arquidiócesis de Puerto Montt. Bienvenido.
4: ¿Qué tal? ¿Cómo está, don Hernán? Mucho gusto.
3: Vamos a conversar del sacramento de la reconciliación, Monseñor.
4: Una alegría poder hablar nuevamente de uno de los sacramentos y este en particular, que es muy importante.
3: ¿Cuál sería entonces el sentido, Monseñor, profundo del sacramento de la confesión?
4: Bueno, el sacramento de la confesión es un sacramento que tiene una historia muy, muy grande e importante en la vida de la Iglesia, porque desde las primeras comunidades cristianas, de los primeros apóstoles, ellos recibieron de Jesucristo el mandato de reconciliar. De hecho, cuando Jesús se aparece en el día de su resurrección a los apóstoles que estaban encerrados, ¿no es cierto?, le dice: la paz esté con ustedes, y dice el texto, sopló sobre ellos, sobre sus cabezas, dándole el Espíritu Santo, y les dijo: los pecados que ustedes perdonen aquí en la tierra serán perdonados allá en el cielo. Entonces le confiere a los apóstoles este ministerio del perdón de los pecados. Y esto apunta a una realidad muy profunda de los seres humanos, de que por una parte nosotros anhelamos la paz, anhelamos la conciliación entre las personas, anhelamos la buena relación, no solo entre las personas, sino también con Dios. Pero también nos damos cuenta que ocurren muchas circunstancias que se rompe esa conciliación. Entonces ahí sea necesaria una reconciliación, un volver a unir. Algo que estaba unido, que algo pasó, especialmente a través de nuestros actos, que se rompió. Esto ocurre en nuestra relación con Dios y entre la relación entre los seres humanos. De allí surge este sacramento que nos acompaña justamente para cuando uno hace un acto de reconocer su propia falta o su propio pecado, de poder reconciliarse con el Señor, que a la vez trae un efecto de reconciliación con los hermanos. Esto es un gran mecanismo que el Señor nos entregó a la Iglesia para justamente hacer el bien y partir de nuevo cuando nos separamos del Señor o cuando nos separamos de otras personas.
3: Monseñor, muchas personas sienten temor o vergüenza de confesarse. ¿Cómo poder ayudar a superar esas dificultades?
4: Cuando uno siente temor o vergüenza, es muy entendible, porque uno siente esas reacciones justamente porque uno se da cuenta o porque ha hecho algo que no correspondía o porque uno ve que se da cuenta que eso que ha realizado y no correspondía no va dentro de las expectativas que la gente tiene con respecto a uno, etcétera, etcétera. Pero por otro lado uno tiene que ver que, si bien es cierto, uno se confiesa ante un sacerdote, ese sacerdote no es el quien ofrece el perdón. El sacerdote es simplemente un instrumento. Quien ofrece el perdón es el Señor, que quiso que él fuera percibido en la presencia de un sacerdote. Entonces, el sacerdote es simplemente un instrumento, no está para retar, no está para humillar, no está para enrostrar violentamente cualquier cosa que uno ha hecho, sino está para mostrar el rostro misericordioso de Dios que acepta y acoge a las personas. Entonces, yo le diría a la persona que siente un temor o siente vergüenza, que vea antes que su propio mal, su propia vergüenza, que el sentido de la confesión o del sacramento de la penitencia es justamente reencontrarse con el Señor. Y esa es la más buena noticia que nosotros podemos experimentar y tener en nuestra vida.
3: Bueno, y algo muy importante, monseñor, ¿qué diferencia existe entre pedir perdón directamente a Dios y recibir el sacramento de la reconciliación?
4: Bueno, uno le puede pedir perdón al Señor en forma personal, pero uno no tiene la certeza del perdón y la seguridad del perdón, porque el Señor ha querido hacerse presente justamente a través de los sacerdotes que han sido consagrados para el ministerio sacerdotal, y dentro del ministerio sacerdotal está la celebración del sacramento de la penitencia. Entonces, cuando uno se acerca ya directamente al sacramento, uno recibe la gracia del perdón a través del gesto y la oración que hace el sacerdote al final de la confesión. Al final de la confesión uno hace un gesto de imposición de mano y hace una oración diciendo el perdón que se le concede a esa persona en nombre de la persona de Jesucristo. Entonces, ese gesto es el que se transforma en el gesto eficaz de la reconciliación y el perdón ofrecido por Dios. Es muy importante pedirle perdón de forma personal al Señor, porque eso nos va preparando para este sacramento y va preparando nuestro espíritu, nuestra alma, justamente tanto en reconocer cuál es nuestra falta, como también en aceptar la reconciliación, que la recibimos de manera objetiva a través del sacramento de la reconciliación.
3: A esta hora, en la 92.3, conversando de fe, con monseñor Fernando Ramos, arzobispo de la Arquidiócesis de Puerto Montt. En una cultura donde a veces cuesta reconocer los propios errores, monseñor, ¿qué enseñanza aporta la confesión sobre la responsabilidad personal y la humildad?
4: Creo que es muy cierto que muchas veces la cultura contemporánea no ayuda a reconocer los propios errores. Es una cosa increíble, pero nosotros lo vemos a diario. Cualquier persona también se puede dar cuenta que, por ejemplo, cuando uno le dice a una persona que algo no está bien o no corresponde, rápidamente se defiende y le echa la culpa a terceras personas. Ah, no, es que esto pasó por esto, fue culpa del otro, yo no tengo nada que... Inmediatamente nos defendemos. Existe un miedo gigantesco de las personas a reconocer, sea los pecados, sea los errores, sea las ineptitudes, las equivocaciones. A veces que hay cosas que nos superan y uno debiera entender eso, que de repente uno puede hacer cosas por ignorancia o porque no se da cuenta. Bueno, y uno enmienda esos errores, ¿no? Pero tenemos la tendencia más bien de culpar a otros. Ese es un primer problema. Y después tenemos otro problema, el tratar de bajar la vara, podríamos decir. Si otros lo hacen, ¿por qué no lo puedo hacer yo? Si otros lo hacen, si otros se roban en el supermercado una cosa, ¿por qué no lo puedo hacer yo? Si otros mienten, ¿por qué no yo no puedo mentir? Entonces no hay una confrontación con valores objetivos, valores universales, valores que atraviesan todo lugar y toda circunstancia, sino más bien con algo que me acomode a mi interés particular. Cuando entramos en esa dinámica, evidentemente entramos en una dinámica del egoísmo, que buscamos actuar para nosotros mismos, no por un valor, no por la justicia, no por la verdad, no por la paz, etcétera, etcétera, sino más bien por algo que me favorece. Y eso es muy negativo porque en el fondo es hacernos andar en la falsedad. Y ahí estamos a un paso de la hipocresía. La hipocresía es cuando damos una imagen de algo y por otro lado hacemos otra cosa. El hipócrita, Jesús enrostró muchas veces la actitud del hipócrita, el decir que uno hace algo, pero en el fondo hace otra por otro lado. Entonces, cuando nosotros tenemos este doble estándar en la vida, estamos a un paso de una vida hipócrita, que en el fondo no nos hace bien a nosotros mismos. Es decir, andar en la falsedad y en la mentira nunca es bueno para nadie.
3: Monseñor, ahora, ¿qué frutos espirituales puede experimentar una persona que vive regularmente el sacramento de la penitencia?
4: El gran fruto espiritual es el de la reconciliación con el Señor, que nos lleva también a tener una sensibilidad para una mayor reconciliación con las personas. Porque los conflictos entre las personas también existen. Y a veces uno le escucha hablar, oiga, no, yo con mi hermana no me hablo hace años. ¿Por qué no se habla? No, es que ella me hizo tal cosa. Y bueno, y no han podido conversar. No, yo con ella no converso. Entonces, claro, tenemos miedo o tenemos cierta dificultad para poder reconciliarlo. Pero cuando uno experimenta en el sacramento de la penitencia la misericordia de Dios, el amor profundo que Dios tiene por nosotros, y que ese amor es gratuito, no es a expensas de algo, a un costo nuestro, entonces uno descubre, en realidad, así como Dios me ama y me perdona, yo también puedo tener una relación de gratuidad con los demás. Y así vamos haciendo un tejido social, comunitario, de personas que en el fondo, en unión con el Señor, buscan la unidad entre las personas.
3: De esta forma, amigos auditores de la 92.3, hemos compartido un nuevo ciclo de Conversando de Fe con Monseñor Fernando Ramos, arzobispo de Puerto Montt. Los invitamos para un próximo programa y a Monseñor le damos las gracias por estar con nosotros conversando en cada programa.
4: Muchas gracias por estos programas tan interesantes en tratar estos temas y que el Señor los bendiga a todos.

0: Agradecemos su sintonía en esta jornada donde compartimos la labor y el mensaje de nuestra iglesia. Estamos finalizando Conversando de Fe con el arzobispo de Puerto Montt, Monseñor Fernando Ramos Pérez. Que tengan una bendecida semana y será hasta nuestro próximo encuentro aquí en la 92.3 FM de Puerto Montt.
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1: Son las 11 de la mañana, 27 minutos.

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0: Por la señal de la Santa Cruz de nuestros enemigos, líbranos, Señor Dios nuestro. Primer misterio glorioso, la resurrección del Señor. ¿Por qué buscáis entre los muertos al que está vivo? No está aquí, ha resucitado. Padre nuestro que estás en el cielo, santificado sea tu nombre. Venga a nosotros tu reino, hágase tu voluntad en la tierra como en el cielo.
1: Danos hoy nuestro pan de cada día, perdona nuestras ofensas.

0: Dios te salve María, llena eres de gracia, el Señor es contigo. Bendita eres entre todas las mujeres y bendito es el fruto de tu vientre, Jesús.
1: Santa María, Madre de Dios, ruega por nosotros pecadores, ahora y en la hora de nuestra muerte. Amén.
0: Dios te salve María, llena eres de gracia, el Señor es contigo. Bendita eres entre todas las mujeres y bendito es el fruto de tu vientre, Jesús.
1: Santa María, Madre de Dios, ruega por nosotros pecadores, ahora y en la hora de nuestra muerte. Amén.
0: Dios te salve María, llena eres de gracia, el Señor es contigo. Bendita eres entre todas las mujeres y bendito es el fruto de tu vientre, Jesús.
1: Santa María, Madre de Dios, ruega por nosotros pecadores, ahora y en la hora de nuestra muerte. Amén.
0: Dios te salve María, llena eres de gracia, el Señor es contigo. Bendita eres entre todas las mujeres y bendito es el fruto de tu vientre, Jesús.
1: Santa María, Madre de Dios, ruega por nosotros pecadores, ahora y en la hora de nuestra muerte. Amén.
0: Dios te salve María, llena eres de gracia, el Señor es contigo. Bendita eres entre todas las mujeres y bendito es el fruto de tu vientre, Jesús.
1: Santa María, Madre de Dios, ruega por nosotros pecadores, ahora y en la hora de nuestra muerte. Amén.
0: Dios te salve María, llena eres de gracia, el Señor es contigo. Bendita eres entre todas las mujeres y bendito es el fruto de tu vientre, Jesús.
1: Santa María, Madre de Dios, ruega por nosotros pecadores, ahora y en la hora de nuestra muerte. Amén.
0: Dios te salve María, llena eres de gracia, el Señor es contigo. Bendita eres entre todas las mujeres y bendito es el fruto de tu vientre, Jesús.
1: Santa María, Madre de Dios, ruega por nosotros pecadores, ahora y en la hora de nuestra muerte. Amén.
0: Dios te salve María, llena eres de gracia, el Señor es contigo. Bendita eres entre todas las mujeres y bendito es el fruto de tu vientre, Jesús.
1: Santa María, Madre de Dios, ruega por nosotros pecadores, ahora y en la hora de nuestra muerte. Amén.
0: Dios te salve María, llena eres de gracia, el Señor es contigo. Bendita eres entre todas las mujeres y bendito es el fruto de tu vientre, Jesús.
1: Santa María, Madre de Dios, ruega por nosotros pecadores, ahora y en la hora de nuestra muerte. Amén.
0: Dios te salve María, llena eres de gracia, el Señor es contigo. Bendita eres entre todas las mujeres y bendito es el fruto de tu vientre, Jesús.
1: Santa María, Madre de Dios, ruega por nosotros pecadores, ahora y en la hora de nuestra muerte. Amén.
0: Gloria al Padre y al Hijo y

Segundo misterio glorioso, la ascensión del Señor al cielo. El Señor Jesús, después de hablarles, ascendió al cielo y se sentó a la derecha de Dios.

0: Danos hoy nuestro pan de cada día, perdona nuestras ofensas, como también nosotros perdonamos a los que nos ofenden. No nos dejes caer en la tentación y líbranos del mal.
1: Dios te salve María, llena de gracia, el Señor es contigo. Bendita eres entre todas las mujeres y bendito es el fruto de tu vientre, Jesús.
0: Santa María, Madre de Dios, ruega por nosotros pecadores, ahora y en la hora de nuestra muerte. Amén.
1: Dios te salve María, llena eres de gracia, el Señor es contigo. Bendita eres entre todas las mujeres, y bendito es el fruto de tu vientre, Jesús.
0: Santa María, Madre de Dios, ruega por nosotros pecadores, ahora y en la hora de nuestra muerte. Amén.
1: Dios te salve María, llena eres de gracia, el Señor es contigo. Bendita eres entre todas las mujeres, y bendito es el fruto de tu vientre, Jesús.
0: Santa María, Madre de Dios, ruega por nosotros pecadores, ahora y en la hora de nuestra muerte. Amén.
1: Dios te salve María, llena eres de gracia, el Señor es contigo. Bendita eres entre todas las mujeres, y bendito es el fruto de tu vientre, Jesús.
0: Santa María, Madre de Dios, ruega por nosotros pecadores, ahora y en la hora de nuestra muerte.

0: Santa María, Madre de Dios, ruega por nosotros pecadores, ahora y en la hora de nuestra muerte. Amén.
1: Dios te salve María, llena eres de gracia, el Señor es contigo. Bendita eres entre todas las mujeres, y bendito es el fruto de tu vientre, Jesús.
0: Santa María, Madre de Dios, ruega por nosotros pecadores, ahora y en la hora de nuestra muerte. Amén.
1: Dios te salve.

0: Santa María, Madre de Dios, ruega por nosotros pecadores, ahora y en la hora de nuestra muerte. Amén.
1: Dios te salve María, llena eres de gracia, el Señor es contigo. Bendita eres entre todas las mujeres, y bendito es el fruto de tu vientre, Jesús.
0: Santa María, Madre de Dios, ruega por nosotros pecadores, ahora y en la hora de nuestra muerte. Amén.
1: Dios te salve María, llena eres de gracia, el Señor es contigo. Bendita eres entre todas las mujeres, y bendito es el fruto de tu vientre, Jesús.
0: Santa María, Madre de Dios, ruega por nosotros pecadores, ahora y en la hora de nuestra muerte. Amén.
1: Dios te salve María, llena eres de gracia, el Señor es contigo. Bendita eres entre todas las mujeres, y bendito es el fruto de tu vientre, Jesús.
0: Gloria, Santa María, Madre de Dios, ruega por nosotros pecadores, ahora y en la hora de nuestra muerte. Amén.
1: Gloria al Padre, y al Hijo, y al Espíritu Santo,
0: como era en un principio, ahora y siempre, por los siglos de los siglos. Amén.

0: Tercer misterio glorioso, la venida del Espíritu Santo. Se les aparecieron unas lenguas como de fuego que se repartieron y se posaron sobre cada uno de ellos. Quedaron todos llenos del Espíritu Santo y se pusieron a hablar en otras lenguas, según el Espíritu les concedía expresarse. Padre nuestro que estás en el cielo, santificado sea tu nombre, venga a nosotros tu reino, hágase tu voluntad en la tierra como en el cielo.
1: Danos hoy nuestro pan de cada día, perdona nuestras ofensas, como también nosotros perdonamos a los que nos ofenden. No nos dejes caer en la tentación y líbranos del mal.
0: Dios te salve María, llena eres de gracia, el Señor es contigo. Bendita eres entre todas las mujeres y bendito es el fruto de tu vientre, Jesús.
1: Santa María, Madre de Dios, ruega por nosotros pecadores, ahora y en la hora de nuestra muerte. Amén.
0: Dios te salve María, llena eres de gracia, el Señor es contigo. Bendita eres entre todas las mujeres y bendito es el fruto de tu vientre, Jesús.
1: Santa María, Madre de Dios, ruega por nosotros pecadores, ahora y en la hora de nuestra muerte. Amén.
0: Dios te salve, María, llena eres de gracia, el Señor es contigo. Bendita eres entre todas las mujeres y bendito es el fruto de tu vientre, Jesús.
1: Santa María, Madre de Dios, ruega por nosotros pecadores, ahora y en la hora de nuestra muerte. Amén.
0: Dios te salve María, llena eres de gracia, el Señor es contigo. Bendita eres entre todas las mujeres y bendito es el fruto de tu vientre, Jesús.
1: Santa María, Madre de Dios, ruega por nosotros pecadores, ahora y en la hora de nuestra muerte. Amén.
0: Dios te salve María, llena eres de gracia, el Señor es contigo. Bendita eres entre todas las mujeres, y bendito es el fruto de tu vientre, Jesús.
1: Santa María, Madre de Dios, ruega por nosotros pecadores, ahora y en la hora de nuestra muerte. Amén.
0: Dios te salve, María, llena eres de gracia, el Señor es contigo. Bendita eres entre todas las mujeres, y bendito es el fruto de tu vientre, Jesús.
1: Santa María, Madre de Dios, ruega por nosotros pecadores, ahora y en la hora de nuestra muerte. Amén.
0: Dios te salve María, llena eres de gracia, el Señor es contigo. Bendita eres entre todas las mujeres, y bendito es el fruto de tu vientre, Jesús.
1: Santa María, Madre de Dios, ruega por nosotros pecadores, ahora y en la hora de nuestra muerte. Amén.
0: Dios te salve María, llena eres de gracia, el Señor es contigo. Bendita eres entre todas las mujeres y bendito es el fruto de tu vientre, Jesús.
1: Santa María, Madre de Dios, ruega por nosotros pecadores, ahora y en la hora de nuestra muerte. Amén.
0: Dios te salve María, llena eres de gracia, el Señor es contigo. Bendita eres entre todas las mujeres y bendito es el fruto de tu vientre, Jesús.
1: Santa María, Madre de Dios, ruega por nosotros pecadores, ahora y en la hora de nuestra muerte. Amén.
0: Dios te salve María, llena eres de gracia, el Señor es contigo. Bendita eres entre todas las mujeres y bendito es el fruto de tu vientre, Jesús.
1: Santa María, Madre de Dios, ruega por nosotros pecadores, ahora y en la hora de nuestra muerte. Amén.
0: Gloria al Padre, y al Hijo, y al Espíritu.

Cuarto misterio glorioso, la asunción de María al cielo. Todas las generaciones me llamarán bienaventurada, porque el Señor ha hecho obras grandes en mí.

0: Danos hoy nuestro pan de cada día, perdona nuestras ofensas, como también nosotros perdonamos a los que nos ofenden. No nos dejes caer en la tentación y líbranos del mal. Amén.
1: Dios te salve María, llena eres de gracia, el Señor es contigo. Bendita eres entre todas las mujeres y bendito es el fruto de tu vientre, Jesús.
0: Santa María, Madre de Dios, ruega por nosotros pecadores, ahora y en la hora de nuestra muerte. Amén.
1: Dios te salve María, llena eres de gracia, el Señor es contigo. Bendita eres entre todas las mujeres y bendito es el fruto de tu vientre, Jesús.
0: Santa María, Madre de Dios, ruega por nosotros pecadores, ahora y en la hora de nuestra muerte. Amén.
1: Dios te salve María, llena eres de gracia, el Señor es contigo. Bendita eres entre todas las mujeres y bendito es el fruto de tu vientre, Jesús.
0: Santa María, Madre de Dios, ruega por nosotros pecadores, ahora y en la hora de nuestra muerte. Amén.
1: Dios te salve María, llena eres de gracia, el Señor es contigo. Bendita eres entre todas las mujeres y bendito es el fruto de tu vientre, Jesús.
0: Santa María, Madre de Dios, ruega por nosotros pecadores, ahora y en la hora de nuestra muerte. Amén.
1: Dios te salve María, llena eres de gracia, el Señor es contigo. Bendita eres entre todas las mujeres y bendito es el fruto de tu vientre, Jesús.
0: Santa María, Madre de Dios, ruega por nosotros pecadores, ahora y en la hora de nuestra muerte. Amén.
1: Dios te salve María, llena eres de gracia, el Señor es contigo. Bendita eres entre todas las mujeres y bendito es el fruto de tu vientre, Jesús.
0: Santa María, Madre de Dios, ruega por nosotros pecadores, ahora y en la hora de nuestra muerte. Amén.
1: Dios te salve María, llena eres de gracia, el Señor es contigo. Bendita eres entre todas las mujeres y bendito es el fruto de tu vientre, Jesús.
0: Santa María, Madre de Dios, ruega por nosotros pecadores, ahora y en la hora de nuestra muerte. Amén.
1: Dios te salve María, llena eres de gracia, el Señor es contigo. Bendita eres entre todas las mujeres y bendito es el fruto de tu vientre, Jesús.
0: Santa María, Madre de Dios, ruega por nosotros pecadores, ahora y en la hora de nuestra muerte. Amén.
1: Dios te salve María, llena eres de gracia, el Señor es contigo. Bendita eres entre todas las mujeres y bendito es el fruto de tu vientre, Jesús.
0: Santa María, Madre de Dios, ruega por nosotros pecadores, ahora y en la hora de nuestra muerte. Amén.
1: Dios te salve María, llena eres de gracia, el Señor es contigo. Bendita eres entre todas las mujeres y bendito es el fruto de tu vientre, Jesús.
0: Gloria, Santa María, Madre de Dios, ruega por nosotros pecadores, ahora y en la hora de nuestra muerte. Amén.
1: Gloria al Padre, y al Hijo, y al Espíritu Santo.
0: Como era en el principio, ahora y siempre, por los siglos de los siglos. Amén.

0: Quinto misterio glorioso, la coronación de María como reina y señora de todo lo creado. Una gran señal apareció en el cielo. Una mujer vestida del sol, con la luna bajo sus pies y una corona de 12 estrellas sobre su cabeza. Padre nuestro que estás en el cielo, santificado sea tu nombre, venga a nosotros tu reino, hágase tu voluntad en la tierra como en el cielo.
1: Danos hoy nuestro pan de cada día, perdona nuestras ofensas, como también nosotros perdonamos a los que nos ofenden. No nos dejes caer en la tentación y líbranos del mal.
0: Dios te salve María, llena eres de gracia, el Señor es contigo, bendita eres entre todas las mujeres y bendito es el fruto de tu vientre, Jesús.
1: Santa María, Madre de Dios, ruega por nosotros pecadores, ahora y en la hora de nuestra muerte. Amén.
0: Dios te salve María, llena eres de gracia, el Señor es contigo, bendita eres entre todas las mujeres y bendito es el fruto de tu vientre, Jesús.
1: Santa María, Madre de Dios, ruega por nosotros pecadores, ahora y en la hora de nuestra muerte. Amén.
0: Dios te salve, María, llena eres de gracia, el Señor es contigo. Bendita eres entre todas las mujeres, y bendito es el fruto de tu vientre, Jesús.
1: Santa María, Madre de Dios, ruega por nosotros pecadores, ahora y en la hora de nuestra muerte. Amén.
0: Dios te salve María, llena eres de gracia, el Señor es contigo. Bendita eres entre todas las mujeres y bendito es el fruto de tu vientre, Jesús.
1: Santa María, Madre de Dios, ruega por nosotros pecadores, ahora y en la hora de nuestra muerte. Amén.
0: Dios te salve María, llena eres de gracia, el Señor es contigo. Bendita eres entre todas las mujeres y bendito es el fruto de tu vientre, Jesús.
1: Santa María, Madre de Dios, ruega por nosotros pecadores, ahora y en la hora de nuestra muerte. Amén.
0: Dios te salve María, llena eres de gracia, el Señor es contigo. Bendita eres entre todas las mujeres y bendito es el fruto de tu vientre, Jesús.
1: Santa María, Madre de Dios, ruega por nosotros pecadores, ahora y en la hora de nuestra muerte. Amén.
0: Dios te salve, María, llena eres de gracia, el Señor es contigo. Bendita eres entre todas las mujeres, y bendito es el fruto de tu vientre, Jesús.
1: Santa María, Madre de Dios, ruega por nosotros pecadores, ahora y en la hora de nuestra muerte. Amén.
0: Dios te salve María, llena eres de gracia, el Señor es contigo. Bendita eres entre todas las mujeres y bendito es el fruto de tu vientre, Jesús.
1: Santa María, Madre de Dios, ruega por nosotros pecadores, ahora y en la hora de nuestra muerte. Amén.
0: Dios te salve María, llena eres de gracia, el Señor es contigo. Bendita eres entre todas las mujeres y bendito es el fruto de tu vientre, Jesús.
1: Santa María, Madre de Dios, ruega por nosotros pecadores, ahora y en la hora de nuestra muerte. Amén.
0: Dios te salve María, llena eres de gracia, el Señor es contigo. Bendita eres entre todas las mujeres y bendito es el fruto de tu vientre, Jesús.
1: Santa María, Madre de Dios, ruega por nosotros.

Dios te salve, reina y madre de misericordia, vida, dulzura y esperanza nuestra. Dios

0: sus ojos misericordiosos, y después de este destierro, muéstranos a Jesús, fruto bendito de tu vientre. Oh clemente, oh piadosa, oh dulce siempre Virgen María.
1: Ruega por nosotros, Santa Madre de Dios,
0: para que seamos dignas de alcanzar las promesas de Jesucristo.
1: En nombre del Padre, del Hijo y del Espíritu Santo.
0: Amén.

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1: Son las 11 de la mañana, 56 minutos.

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0: Jenny Bustos, Jaime Moraga, Rafaela Choi, Yolanda Borg, Bernardita Sánchez, Andrés, Connie, Lucas, Pamelita Acuña, Paulina Machado, Víctor Clark, Marlene Ruiz, Hans Chávez, Iris Tarazola, Marisela Mendoza, Luz Agüero, Beatriz Agüero, Viviana Ben, Andrés Aburto, Amanda Hernández, Edil Hernández, Javier Gaete, Jessica Morales, José Núñez, Mario, Ana y Lilian, Gustavo, Sebastián y Daniela, Hans y Fares, por todos los enfermos de la comunidad, Belén Aburto, Hans y Karen. Y también oramos por nuestros hermanos difuntos, matrimonio Fierro Cifuentes, matrimonio Inostrosa Cifuentes, Victoria Inostrosa Fierro, David Fierro Cifuentes, Almas del Purgatorio, Carmen González, Bruno Jara, Raúl Uribe, María Sila Hernández, Olguita de Rojas, Mercedes Cárdenas, Sonia Velázquez, María Prosperina Velázquez, Mauricio Solís, Lucila Inostrosa, Jaime Bustos, Guillermo Brown, Santiago Bahamonde, Rosalía Ojeda, Elio Cumucheo, Hernán Ulloa, Leticia España, Ricardo Frankel, Ricardo Salinas, Antonio Mancilla, María Carolina Vargas, Antonio Segundo, María Lidia y Alicia del Carmen Mancilla Vargas, Juan Felipe, Teófilo y Estanilao Mancilla Vargas, Elber Esteban y Daisy Gabriela Mancilla Ageman, Eufemia Pérez, Mauricio Mancilla, Víctor Hugo Paredes, Liborio García, a 2 años de su Pascua, Brunilda Ditz, 1 año de su Pascua, María Emma Gutiérrez, Nelson Almeida, Rosalía Gutiérrez, aniversario de su Pascua, Francisco Subiabre, Carlos Sánchez, Marcelo Sánchez, Mario Subiabre, Malde Astroza, Verónica Ramírez, Luz Aburto, Oscar Mesa, Hernán Valenzuela, Oscar Mesa Aburto, Teresa Zapata, Manuel Guzmán, Brígida Villablanca, Manuel Zapata Quinta, Estanislao Fernández, Manuel Guzmán Millas, Yolanda Zúñiga, Esther Miranda, Patricio Montiel, Eduardo San Martín, 41 años de su Pascua, Eduvina Bielma, Alfredo Osorio, Valentino Conte, Alexis Igor, José Bielma, Carlos Petit, Papa Francisco, Elizardo Oyarzo, Adriana Agüero, 6 años de su Pascua, Rosa Vidal, Georgina Agüero, Irene Agüero, Santiago Agüero, María Elena Pacheco, 30 años de su Pascua, Teresa Vidal Flores, 4 días de su Pascua, Ender Navas, Freddy Bunaño, Viola Levineri, Marina Rivera, Elizardo Ayarzo, Eva Luz Arteaga, Henry Arteaga, Juan Lara, Nevi Arriagada, o Neri Arriagada, Yolanda Arriagada, Francisco Arévalos, Sandra Aton, 1 mes de su Pascua, Carolina Romero, Pastor Villegas, Javier Villegas, Juan Morales, Lucinda Arriagada, Trinidad Oyarzún, Y hacemos una acción de gracias por los 40 años de matrimonio de Fidel Viera y Ana Medrano. Si alguna persona no fue mencionada, hágalo presente inmediato, por favor. Y les recuerdo apagar sus celulares o ponerlo en modo silencio para que no interrumpa nuestra Eucaristía.
1: Queridos hermanos y hermanas, hoy comienza nuestra campaña del 1% en nuestra arquidiócesis de Puerto Montt. Como iglesia sinodal, sabemos que el anuncio del Evangelio no es tarea de unos pocos, sino un camino compartido. Sentirse corresponsable significa decir: esta es mi comunidad y yo ayudo a sostenerla. Por eso hoy los invitamos a abrir el corazón a esta campaña. Que nuestro aporte sea reflejo de una comunidad viva, unida y comprometida con su misión. La ayuda fraterna y el cuidado de nuestra parroquia depende del compromiso de cada uno. Con el corazón agradecido, los invitamos a sumarse con generosidad y alegría a esta corresponsabilidad. Nos ponemos de pie para recibir a nuestro celebrante.

0: En el nombre del Padre, y del Hijo, y del Espíritu Santo. Amén. La gracia de nuestro Señor Jesucristo, el amor del Padre, y la comunión del Espíritu Santo estén con todos ustedes.
1: Y con tu Espíritu.
0: Para celebrar dignamente estos sagrados misterios, justamente en el Día del Señor, pedimos humildemente perdón al Señor por nuestras faltas. Tú que has destruido el pecado y la muerte con tu resurrección,

0: Dios que rico en misericordia, tenga piedad de nosotros, perdone nuestros pecados y nos lleve a la vida eterna.
1: Amén.
0: En este día, día del Señor, elevamos nuestro canto de gloria.

0: Oremos. Dios Todopoderoso y Eterno, a quien movidos por el Espíritu Santo nos animamos a llamar Padre, confirma en nosotros, en nuestros corazones, la condición de hijos tuyos, para que podamos entrar en la herencia prometida. Por nuestro Señor Jesucristo, tu Hijo, que contigo vive y reina en la unidad del Espíritu Santo y es Dios, por los siglos de los siglos. Amén. Podemos tomar asiento para acoger la palabra de Dios.
1: La lectura del libro de los Reyes que vamos a escuchar nos presenta el encuentro íntimo y secreto del profeta Elías con Yahvé en el monte Horeb o Sinaí. Dios no estaba en el huracán, en el terremoto o en el fuego, sino en el silencio y en el susurro de la brisa. El lugar para encontrar a Dios es su palabra revelada. Pongamos atención a esta palabra.

Lectura del primer libro de los Reyes. Habiendo llegado Elías a la montaña de Dios, el Horeb entró en gruta y pasó la noche. Allí le fue dirigida la palabra del Señor. El Señor le dijo: sal y quédate de pie en la montaña delante del Señor. Y en ese momento el Señor pasaba, sopló un viento huracanado que partía de las montañas y resquebrajaba las rocas delante del Señor. Pero el Señor no estaba en el viento. Después del viento hubo un terremoto, pero el Señor no estaba en el terremoto. Después del terremoto se encendió un fuego, pero el Señor no estaba en el fuego. Después del fuego se oyó el rumor de una brisa suave al oírla. Elías se cubrió el rostro con su manto, salió y se quedó de pie a la entrada de la gruta. Palabra de Dios.

Voy a proclamar lo que dice el Señor. El Señor promete la paz para su pueblo y sus amigos. Su salvación está muy cerca de sus fieles y la gloria habitará en nuestra tierra.

El amor y la verdad se encontrarán, la justicia y la paz se abrazarán, la verdad brotará de la tierra y la justicia mirará desde el cielo.

El mismo Señor nos dará sus bienes y nuestra tierra producirá sus frutos. La justicia irá delante de él y la paz sobre las huellas de sus pasos.

0: San Pablo, en su carta a los romanos, reconoce los grandes méritos del pueblo de Israel, del que forma parte, pero siente íntimamente que no hayan aceptado aún a Cristo como el Mesías. A pesar de todo, lo sigue amando. Escuchemos.
1: Lectura de la carta del apóstol San Pablo a los cristianos de Roma. Hermanos, digo la verdad en Cristo, no miento, y mi conciencia me lo atestigua en el Espíritu Santo. Siento una gran tristeza y un dolor constante en mi corazón. Yo mismo desearía ser maldito, separado de Cristo, en favor de mis hermanos y los de mi propia raza. Ellos son israelitas, a ellos pertenece la adopción filial, la gloria, las alianzas, la legislación, el culto y las promesas. A ellos pertenece también los patriarcas, y de ellos desciende Cristo según su condición humana, el cual está por encima de todos. Dios bendito eternamente. Amén. Palabra de Dios.
0: San Mateo nos presenta en su Evangelio a Jesús caminando por encima de las olas en medio de una tormenta, a la vez que sus discípulos están a punto de zozobrar. Al verle caminar, le toman por un fantasma. Pedro, más atrevido, le dice que si es el Señor, le permita caminar. Así lo hace, pero su fe vacila ante las dificultades y el viento. El Señor lo ayuda. Nos ponemos de pie para escuchar el Santo Evangelio.

El Señor esté con ustedes. Evangelio de nuestro Señor Jesucristo según San Mateo. Después de la multiplicación de los panes, Jesús obligó a los discípulos que subieran a la barca y pasaran antes que él a la otra orilla, mientras él despedía a la multitud. Después subió a la montaña para orar a solas, y al atardecer todavía estaba allí solo. La barca ya estaba muy lejos de la costa, sacudida por las olas porque tenían viento en contra. A la madrugada, Jesús fue hacia ellos caminando sobre el mar. Los discípulos, al verlo caminar sobre el mar, se asustaron. «Es un fantasma», dijeron. Y llenos de temor se pusieron a gritar. Pero Jesús les dijo, «Tranquilícense, soy yo, no teman». Entonces Pedro respondió, «Señor, si eres tú, mándame a ir a ti, a tu encuentro sobre el agua». «Ven», le dijo Jesús. Y Pedro, bajando de la barca, comenzó a caminar sobre el agua en dirección a él. Pero al ver la violencia del viento, tuvo miedo. Y como empezaba a hundirse, gritó, «Señor, sálvame». Enseguida Jesús le tendió la mano, lo sostuvo, mientras le decía, «Hombre de poca fe, ¿por qué dudaste?». En cuanto subieron a la barca, el viento se calmó. Los que estaban en ella se postraron ante él, diciendo, «Verdaderamente tú eres el Hijo de Dios». Palabra del Señor.

Por favor, tomen asiento. Siempre la palabra de Dios nos ayuda no solo a entender lo que pasó en el pasado, sino que también nos ayuda a entender nuestra propia vida, porque es un gran faro que ilumina nuestra existencia. Y hoy tenemos la oportunidad de poder reflexionar sobre unos textos muy hermosos, partiendo por la primera lectura, tomada del primer libro de los Reyes, uno de los libros del Antiguo Testamento, que narra las vicisitudes y la historia del pueblo de Israel cuando estaba gobernado por varios reyes, uno tras otro. Y en ese contexto fueron muy importantes los reyes, pero también habían otros personajes que eran muy importantes, que eran los profetas. Los profetas muchas veces estaban en pugna con los reyes, porque con su palabra les iban diciendo que algunas cosas que hacían no correspondía a lo que Moisés se había comprometido al hacer un pacto con Dios al salir de la esclavitud de Egipto para llegar a la tierra prometida. Y una vez que estaban en la tierra prometida, surgen los reyes, pero muchos se olvidaron de ese pacto. Entonces los profetas les venían a indicar que estaban equivocados y eso iba a traer una tragedia para el pueblo. Y uno de estos profetas tan memorable fue el profeta Elías, del cual se nos cuenta un breve, muy breve fragmento de su vida, pero que está lleno de riqueza que nos ilumina para nuestra propia vida. Este profeta, después de las pugnas que tuvo con el rey de la época, escapó porque lo querían matar, lo querían tomar y matarlo. Escapó para el desierto. Y caminó, ya agotado, dijo, ya aquí llego nomás, me voy a morir acá. Y dice el texto que se le apareció un ángel, le trajo agua y le dio pan y le dijo, sigue caminando. Y siguió caminando y llegó a los pies del monte Horeb, donde sale este relato que acabamos de escuchar. El monte Horeb es el monte Sinaí, donde Moisés, al que subió Moisés, y se encontró con Dios y ahí después bajó con las tablas de la ley que sellaban este pacto entre Dios y el pueblo. Entonces, esta larga caminata por el desierto del profeta Elías era para ir a encontrarse con los fundamentos de la fe, ir a encontrarse con Dios mismo, que lo ayudara a sostener ese momento de aflicción que estaba viviendo. Y surgen distintas cosas que empieza a discernir a ver si estaba ahí o no Dios. Viene un temporal, un viento fuerte. Viene un terremoto, viene un incendio, cosas que nosotros aquí en Chile conocemos bien, todas estas tres cosas. Y en ninguna de esas estaba Dios. Y después vino una suave brisa, una dulce brisa. Y ahí después reconoció y sale de donde estaba, que en esa brisa estaba la presencia de Dios. Este es un lenguaje simbólico que expresa el texto del Antiguo Testamento, para decirnos que aquellas cosas que nos producen temor o miedo o incertidumbre, inseguridad, cosas físicas como un temporal, un incendio o un terremoto, todos nos sentimos un poquito dificultados, por más que los chilenos nos sentamos la muerte porque los terremotos no le tenemos miedo, al final todos les tenemos miedo. Así que es algo que a nosotros nos hace sentir que somos frágiles. Pues bien, en ninguna de esas circunstancias se manifiesta Dios. Dios no es el que produce el temor. Hay mucha gente que confunde la presencia de Dios como una presencia que atemoriza, pero no es así. El profeta Elías se encontró con la dulce brisa en la cual reconoce esa presencia de Dios. Bueno, desde cierta forma es lo que experimentaron después los discípulos en el mar de Galilea. El mar de Galilea es un lago grande que está en lo que hoy es Israel o Palestina, en la parte norte. Para el lugar es un lago enorme, pero mucho más pequeño que el lago Llanquihue, por ejemplo. Sin embargo, buena parte de los acontecimientos que escuchamos en los evangelios están en

torno a ese lago tan importante. Y hay dos episodios de navegación en el lago donde van los discípulos, en donde pasan una experiencia también de temor y de sentirse que estaban zozobrando, que se estaban hundiendo. Uno, en un episodio anterior al del Evangelio de ahora, en donde van los discípulos con Jesús, y les viene una tormenta, y en ese momento despiertan a Jesús, le dicen: Señor, ¿cómo estás tranquilo? Estamos a punto de hundirnos. Y Jesús le dice: hombre de poca fe. Él habla y se calma la tormenta. Y este segundo episodio, en donde van los discípulos atravesando el lago, Jesús no está con ellos, y ven que Jesús viene caminando y lo confunden con un fantasma. A todos los fantasmas nos producen temores, o creemos que si vemos un fantasma nos produce inquietud. Y ahí opera esta forma humana que a veces confundimos al Señor, que nos trae la paz, como lo traía con el profeta Elías, con el temor de otra circunstancia. Pues bien, en ese momento Jesús le dice: no teman, soy yo. Y le dice Pedro: bueno, si eres tú, déjame ir hacia ti. Y cuando comienza a caminar sobre el agua y siente el viento y siente que comienza a hundirse, le viene el miedo y el temor. Y le dice: Señor, sálvame. Y nuevamente aparece esta palabra de Jesús que dice: hombre de poca fe, hombre de poca fe. Y le da la mano, lo levanta y suben a la barca. Bueno, este episodio junto con el anterior en el lago de Galilea expresa cómo se realiza en la vida de nosotros, nuestra vida, cómo vivimos nosotros la experiencia muchas veces de sentirnos que nos estamos hundiendo o que estamos en una situación que nos hace zozobrar. Pueden ser enfermedades, pueden ser problemas familiares, pueden ser problemas económicos, problemas laborales, problemas sociales, tantas circunstancias en las cuales nosotros nos sentimos atemorizados, nos sentimos de una forma, de otra forma, amenazados, y nos genera miedo y temor. Ante eso, algunas personas se esconden, evitan el problema, pero eso no es la forma de resolverlo, no es forma de enfrentarlo. O bien algunos utilizan algunos mecanismos para no enfrentarlo, como pueden ser las adicciones, como pueden ser algunas sustancias que no nos permitan ver lo que tenemos que enfrentar. Pero ese camino no lleva a ninguna parte. Otros creen que por medio de la ciencia, por medio del conocimiento, o por medio del poder o la riqueza, es posible solucionar todos los problemas. Es verdad que muchas cosas las podemos solucionar con nuestra inteligencia, con recursos, etc. Pero las cosas más, las preguntas más importantes del ser humano no las resolvemos con eso. No las resolvemos. Cómo trascender el sentido de nuestra vida, cómo superar la posibilidad y la necesidad que algún día vamos a terminar, nuestra vida se va a acabar, etcétera, etcétera. Eso no lo resolvemos solamente con el poder, la riqueza y el dinero. Eso lo resolvemos cuando recurrimos al Señor de la vida, a la fuente de la vida. Por eso Jesús apela a la fe. La fe no es simplemente creer con la cabeza qué es o cuáles son los objetos de nuestra, de los artículos de nuestra fe. La fe es, antes que nada, algo que brota del corazón, que es adhesión, que es cariño, que es, en definitiva, el amor que le podamos formular y expresar a Dios y sentirnos unidos a Él. Y cuando constatamos esa presencia del Señor, vemos que el miedo se acaba, o se reduce, o disminuye, porque estamos unidos a quien realmente nos da la fuente de la vida. Ese fue el camino que hizo Pedro, que experimentó en medio de las olas y el viento la fragilidad de su propia vida, y le pide: Señor, sálvame. Pero cuando siente el brazo del Señor, ahí se siente apoyado en algo consistente.
que es el único que nos puede dar un apoyo consistente que nos permita superar nuestras propias fragilidades y debilidades. Por eso, queridos hermanos, la historia de Elías y la historia de Pedro con el resto de los discípulos es una gran oportunidad para que nosotros también hagamos una historia junto al Señor, para que no lo confundamos con un fantasma o no creamos que Él es el que nos produce el mal o nos atemoriza en la vida. Al contrario, quien nos da sustento en la existencia, incluso cuando estemos en situaciones más difíciles, en el temporal o caminando sobre las aguas que pareciéramos hundirnos, allí es cuando podemos encontrarnos con el Señor. La celebración de la Santa Misa, de la Eucaristía de hoy, nos da una perspectiva concreta de cómo unirnos al Señor. Aprovechemos entonces este momento y todos los domingos para unirnos a Él.

0: Continuamos nuestra celebración rezando juntos el credo. Creo en Dios Padre Todopoderoso, Creador del cielo y de la tierra. Creo en Jesucristo, su único Hijo, nuestro Señor, que fue concebido por obra y gracia del Espíritu Santo, nació de Santa María Virgen, padeció bajo el poder de Poncio Pilato, fue crucificado, muerto y sepultado, descendió a los infiernos, al tercer día resucitó de entre los muertos, subió a los cielos y está sentado a la derecha de Dios Padre Todopoderoso. Desde allí ha de venir a juzgar a vivos y muertos. Creo en el Espíritu Santo, la Santa Iglesia Católica, la comunión de los santos, el perdón de los pecados, la resurrección de la carne y la vida eterna. Amén.
1: Hermanos, oremos por la Iglesia, para que retorne siempre a su fuente y se purifique en la adherencia de las adherencias negativas del correr de los tiempos. Roguemos al Señor.
0: Escúchanos, Señor, te rogamos.
1: Por todas las naciones que se debaten en la oscuridad del materialismo, de la injusticia o del paganismo, para que no tengan miedo de reconocer a Cristo como único Salvador. Roguemos al Señor.
0: Escúchanos, Señor, te rogamos.
1: Por los que tienen miedo, los que vacilan en su fe, para que recobren la confianza en Jesús, Señor de la Iglesia, que camina sobre el oleaje. Roguemos al Señor.
0: Escúchanos, Señor, te rogamos.
1: Oremos por los recaudadores del 1%, que mantengan el compromiso y el entusiasmo de su vocación, que el Señor les dé salud, y por aquellos que se encuentran delicados, le dé pronta recuperación. Roguemos al Señor.
0: Escúchanos, Señor, te rogamos.
1: Pidamos al Señor por los recaudadores del 1%, que realizan su trabajo todos los días y todos los domingos al servicio de la Iglesia. Roguemos al Señor.
0: Escúchanos, Señor, te rogamos.
1: Oramos por nuestros hermanos enfermos, para que el Señor los consuele en sus dolores y recuperen la salud. Roguemos al Señor.
0: Escúchanos, Señor, te rogamos.
1: Y por nuestros hermanos difuntos que han sido encomendados, para que el Señor los tenga en su reino. Roguemos al Señor.
0: Escúchanos, Señor, te rogamos. Hoy día también en nuestro país se celebra el Día del Niño. Vamos a pedir por todos los niños, aquí hay varios niños también que nos acompañan, para que el Señor los bendiga y los haga crecer en tranquilidad y compañía de los adultos. Roguemos al Señor.
2: Escúchanos, Señor, te rogamos.
0: Muéstranos, Señor, tu misericordia y danos tu salvación. Por Jesucristo nuestro Señor.
2: Amén.

0: Oren, hermanos, para que este sacrificio que es mío y también de ustedes sea agradable a Dios Padre Todopoderoso.
1: El Señor reciba de tu mano este sacrificio para la alabanza y gloria de su nombre, para nuestro bien y de toda su santa iglesia.
0: Padre de bondad, acepta los dones que misericordiosamente has dado a tu iglesia y que con tu poder conviertes en sacramento de salvación. Por Jesucristo nuestro Señor.
2: Amén.
0: El Señor esté con ustedes.
1: Y con tu espíritu.
0: Levantemos el corazón.
1: Lo tenemos levantado hacia el Señor.
0: Demos gracias al Señor nuestro Dios.
1: Es justo y necesario.
0: En verdad es justo y necesario, es nuestro deber y salvación, darte gracias siempre y en todo lugar, Señor Padre Santo, Dios Todopoderoso y Eterno. Porque reconocemos como obra de tu poder admirable haber socorrido nuestra débil naturaleza con la fuerza de tu divinidad y haber provisto el remedio en la misma debilidad humana. Así, donde estuvo nuestra ruina, obraste nuestra salvación por Jesucristo tu Hijo amado. Por él adoran tu grandeza los ángeles que se alegran eternamente en tu presencia. Permítenos asociarnos a sus voces, cantando alegremente.

Santo eres en verdad, Señor, fuente de toda santidad. Por eso te pedimos que santifiques estos dones con la efusión de tu Espíritu, de manera que se conviertan para nosotros en el cuerpo y la sangre de Jesucristo nuestro Señor. Él mismo, cuando iba a ser entregado a su pasión, voluntariamente aceptada, tomó pan, dándote gracias, lo partió y lo dio a sus discípulos diciendo: tomen y coman todos de él, porque esto es mi cuerpo que será entregado por ustedes.

0: Del mismo modo, acabada la cena, tomó el cáliz y dándote gracias de nuevo, lo pasó a sus discípulos diciendo, tomen y beban todos de él, porque este es el cáliz de mi sangre, sangre de la alianza nueva y eterna, que será derramada por ustedes y por muchos para el perdón de los pecados. Hagan esto en conmemoración mía. Este es el sacramento de nuestra fe.
1: Anunciamos tu muerte, proclamamos tu resurrección. Ven, Señor Jesús.
0: Así, Padre, al celebrar ahora el memorial de la muerte y resurrección de tu Hijo, te ofrecemos el pan de vida y el cáliz de salvación, y te damos gracias porque nos haces dignos de servirte en tu presencia. Te pedimos humildemente que el Espíritu Santo congregue en la unidad a cuantos participamos del cuerpo y la sangre de Cristo. Acuérdate, Señor, de tu Iglesia extendida por toda la tierra y reunida aquí en el domingo, día en que Cristo ha vencido la muerte y nos ha hecho partícipes de su vida inmortal. Y con el Papa León, conmigo indigno servidor tuyo, y todos los pastores que cuidan de tu pueblo, llévala a su perfección por la caridad. Acuérdate también de nuestros hermanos que se durmieron en la esperanza de la resurrección y de todos los que han muerto en tu misericordia, admítelos a contemplar la luz de tu rostro. Ten misericordia a todos nosotros y así con María, la Virgen Madre de Dios, su esposo San José, los apóstoles y cuantos vivieron en tu amistad a través de los tiempos, merezcamos por tu Hijo Jesucristo compartir la vida eterna y cantar tus alabanzas. Por Cristo, con Él y en Él, a ti Dios Padre Omnipotente, en la unidad del Espíritu Santo, todo honor y toda gloria por los siglos de los siglos.
1: Amén.
0: Con humildad y confianza recemos juntos la oración que Cristo nos enseñó. Padre nuestro que estás en el cielo, santificado sea tu nombre, venga a nosotros tu reino, hágase tu voluntad en la tierra como en el cielo. Danos hoy nuestro pan de cada día. Perdona nuestras ofensas, como también nosotros perdonamos a los que nos ofenden. No nos dejes caer en la tentación y líbranos del mal. Líbranos de todos los males, Señor, y concédenos la paz en nuestros días, para que, ayudados por tu misericordia, vivamos siempre libres de pecado y protegidos de toda perturbación, mientras esperamos la gloriosa venida de nuestro Salvador Jesucristo.
1: Tuyo es el reino, tuyo el poder y la gloria por siempre, Señor.
0: Señor Jesucristo, que dijiste a tus apóstoles, la paz les dejo, mi paz les doy. No tengas en cuenta nuestros pecados, sino la fe de tu Iglesia, y conforme a tu palabra, concede la paz y la unidad. Tú que vives y reinas por los siglos de los siglos.
1: Amén.
0: Que la paz del Señor esté siempre con todos ustedes.
2: Y con tu espíritu. Hermanos, pueden darse un saludo de paz.

Este es el Cordero de Dios, el que quita el pecado del mundo. Dichosos los invitados a la cena del Señor. Señor, no soy digno de que entres en mi casa. Una palabra tuya bastará para sanar.

0: Oremos. Padre, que la comunión de tus sacramentos nos alcance la salvación y nos confirme en la luz de tu verdad. Por Jesucristo nuestro Señor.
1: Amén.
2: Asiento un momentito, hermanos. Vamos a dar lectura a toda la comunidad de nuestra arquidiócesis, a los sacerdotes, a los párrocos y a todos los fieles que nos escuchan por la radio, de la carta enviada por nuestro pastor a toda la arquidiócesis, a todos los fieles de nuestra arquidiócesis. Dice: queridos hermanos y hermanas, me dirijo a ustedes con mucho afecto y esperanza para comunicarles que este año, junto al Departamento Diocesano del 1%, queremos invitar a todas las comunidades parroquiales, colegios católicos y otras comunidades que se sumen a la campaña de relanzamiento de la contribución a la Iglesia, el CALI, haciendo el aporte del 1% de los ingresos para la mantención de nuestra Iglesia arquidiocesana. El objetivo de esta campaña es reforzar en todos los fieles el compromiso mensual de esta contribución del 1% de sus ingresos y, en algunos casos, iniciar el proceso de suscripción para hacer este aporte. Es un llamado a incentivar en las comunidades y caminar juntos en una Iglesia sinodal, de manera que todos nos sintamos corresponsables, especialmente los que son agentes pastorales y tienen algún servicio pastoral. La campaña se inicia este fin de semana, del sábado 8 y 9 de agosto, hoy. Por favor, los párrocos y coordinadores con los encargados del 1%, para dejar un momento de motivación en las misas de este fin de semana. No está de más recordar que el aporte del 1% es una forma efectiva de cumplir con el quinto mandamiento de la Iglesia, el que permite que toda comunidad se pueda financiar las necesidades en relación con el culto, las obras apostólicas y el sustento de sus ministros, entre otras cosas. En lo concreto, la derogación voluntaria del 1% debe hacerse efectiva de distintas maneras: visitas domiciliarias de un recaudador, todos los que están hoy día aquí con el peto amarillo son recaudadores del 1%. Se puede hacer directamente en las oficinas parroquiales, aquí en nuestra parroquia Nuestra Señora del Carmen, que está acá al ladito de la oficina. Acercarse a uno de los recaudadores que tienen en la Santa Misa en los sábados y domingos. Y también una suscripción digital para hacer transferencia bancaria mensual automática a la cuenta de la parroquia ingresando a la página del arzobispado, arzobispadopuertomont.cl, y ahí van a encontrar el link para llegar al 1%. Desde ya les agradecemos, junto a los párrocos y recaudadores del 1%, a todas las personas que se sumen y se suman a esta campaña para el bien de todo el pueblo de Dios. Que la Virgen del Carmen, Madre y Reina de Chile, patrona de nuestra Iglesia arquidiocesana, los cubra con su manto e interceda ante el Señor por todos ustedes, sus familias y comunidades. Firma Monseñor Fernando Ramos Pérez, arzobispo de Puerto Montt. Aquí va a estar también al final, y la señora Carmen, que es la sacristana, durante toda la semana, también para recibir esta recaudación del 1%. Gracias.
0: Solo para complementar la información que nos daba don Ernesto, de lo que se recauda con el 1% de la suma de todo eso al año, un 1% de eso nosotros lo enviamos para el Santo Padre, para sus necesidades y para todo el servicio de la Santa Sede. Y el 10% se da, si así lo solicita, a los recaudadores que invierten mucho tiempo en este servicio. De lo que resta, el 89% se transforma en un nuevo 100%, el 55% va a las parroquias y el 45% al arzobispado. Eso nos permite, lo que recibimos en el arzobispado, en un año, casi, no totalmente, pagar todo lo que tiene que ver con el seguro médico y aporte para la previsión de los sacerdotes de la arquidiócesis. Es un monto que todos los años tenemos que pagar justamente para que nosotros, los sacerdotes, podamos tener prestaciones médicas y después, cuando seamos más viejitos, un aporte económico, que no es mucho, pero algo para nuestra subsistencia. Los invito a que nos pongamos de pie para recibir la bendición con la cual concluimos este momento. El Señor esté con ustedes. Y la bendición del Dios rico en misericordia, Padre, Hijo y Espíritu Santo, descienda sobre ustedes y los acompañe siempre.
1: Amén.
2: Hermanos, vayan en la paz y la alegría del Señor.
0: Demos gracias a Dios.

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1: 13 horas, 7 minutos.
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Hola, hola, ¿cómo están ustedes, estimados y apreciados oyentes? Gracias por estar en la sintonía de este su programa, ¿no? Espero, una vez más, dar satisfacción a esas inquietudes musicales, a esas curiosidades por conocer algo más de nuestra América morena, también de nuestros músicos. Tantas composiciones que hablan de tantas cosas. Por ejemplo, hoy día vamos a escuchar a los pampinos que nos hablan, por ejemplo, de la batalla de Calama o la batalla de Topáter, que fue el primer enfrentamiento armado de la Guerra del Pacífico y que ocurrió un 23 de marzo de 1879. Es decir, mucho de la historia, mucho de nuestro país en todos los aspectos, está a través de los versos, composiciones de tantos y muy buenos compositores chilenos.

El mundo andino siempre ligado a ese imperio inca, a esa, diríamos, tribu, etnia peruana. Se cree que también hablaban el quechua, y mitológicamente hablando ellos procedían del sur. Existen dos leyendas sobre el origen del imperio inca, tan tecnológicamente para la época tan preciso, tan ordenados. Uno de ellos sería que el imperio habría nacido de Manco Capac y Mama Ollo, y la de los hermanos Ayar. Pero también existe la teoría histórica, donde se dice que el imperio lo fundó gente que vivía a las orillas del Titicaca y que emigraron posteriormente al Cusco. Esa sería una de las ideas principales del origen del pueblo inca, que tanto influenció toda la cultura andina.

El Imperio Inca tenía la más grande red de caminos del mundo, denominado el Cápac Ñan, incluso más grande que todo lo que había tenido el Imperio Romano, desde Chile, pasando por Argentina y Bolivia hasta Colombia, y pasando además por Ecuador. Reinaba también dentro de su religiosidad el dios supremo de la cultura inca, que era Viracocha, o el dios Sol, creador de todos los seres vivientes. La Pachamama era la diosa de la tierra, y Mamaquilla, la diosa de la luna. Incas que también dejaron todo un vestigio a través de los museos. Podemos observar que los tejidos incas son considerados los mejores de toda América, incluso mejor que la Europa medieval. Algunos tejidos tienen también, además, incorporado cabellos humanos. Así es parte de este mundo inca, de este pueblo inteligentísimo que no destruía las culturas de pueblos antiguos que estaban en los territorios que dominaban, sino que, por el contrario, los asimilaban, los investigaban y los preservaban.

Los versos de Los Pampinos nos hablan de la batalla de Calama, que fue la primera, decía, enfrentamiento de la Guerra del Pacífico en marzo 23 del año 1879, y donde nace también por el lado boliviano la leyenda del patriota Eduardo Abaroa. Bueno, cerrando un poco lo que le contaba de los incas, la inteligencia de ellos alcanzaba todos los géneros y, por supuesto, sus ancianos eran muy respetados, muy inteligentes. Había una medida, en el Imperio Inca, por ejemplo, existía la prostitución femenina y que era absolutamente respaldada y protegida por el Estado. Y ello era con el objetivo de que los solteros, a los cuales solamente se les permitía relacionarse con la pampairuna o las mitaguarmi, que eran mujeres de turno, mujeres de campo, prostitutas, a objeto de que no provocaran las apetencias, ¿no?, de las damas casadas. Todo un trabajo que desarrollaron entonces los mayores.

autora e intérprete Héctor Pavés en este homenaje, diríamos, en este reconocimiento que se hace a través de un trabajo musical en el cual participaron 11 grupos musicales, dentro de ellos entonces Héctor Pavés y la Folk Band.

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1: El alegre mensaje de contento y alegría de la estudiantina de La Chimba. Recordamos a Manuel Luna, su creador y fundador, y saludar también a su actual director Miguel Abarca Pereira y todos sus integrantes. Estudiantina de La Chimba, tunos, estudiantinas, que nos traen el recuerdo, ¿no?, de canciones tradicionales españolas de décadas pasadas.

0: El ritmo de las zamacuecas, de las polcas, mazurcas, chotis, galopas, patinés, habaneras, redoba y tanto más, justamente en la interpretación y el trabajo musical que ha hecho por muchos años el conjunto de Proyección Folclórica Almendral del Puerto de Valparaíso. Saludamos a su director, Roberto Urrea Venegas, y todo ese fructífero trabajo que tiene ya más de 40 años, en que nos entregan danzas de generaciones, de la tercera, por ahí de 1700 en adelante, ¿no? Bueno, así es nuestro folclore.
1: Un abrazo a todos los viejos de mi patria, oiga, desde el norte hasta el sur, y agradecido a este cantor, oiga, que le hayan dado tanto apoyo, especialmente a la música campesina, oiga. Bueno, ¿y cómo estamos para una cueca, pues? ¡Vamos al tiro nomás!

Bueno, y así hemos cerrado estos primeros 30 minutos de este Raíces de América de hoy. Y vamos a la segunda media hora, esta vez trayendo el folclore, la música y algunas cosas que usted va a conocer del Perú.

Era el sambo cabero y su cajón peruano. El sambo cabero, 150 kilos pesaba en vida, Dios mío. Pero ahí sentado en el pequeñito escenario de la Peña Criolla de Rompe y Raja, la oficina, que está en uno de los barrios criollos de Barranco. Bueno, ahí tuve ocasión de conocer al sambo cabero y a Tradiciones Limeña, que es el grupo que le acompaña. Tres músicos más, guitarras, castañuelas y voz. Y interpretaba de esta forma, con esta alegría y esta fuerza, la música peruana. Y ese cajón, permítame contarle esta satisfacción. El año 98, justamente, uno de los primeros viajes al Perú, tuve ocasión de conocerlo, conversar con él, y me regaló ese cajón que usted escucha. Está en mi hogar, en mi casa, en el living, ahí me acompaña, como un recuerdo hermoso, porque la verdad es que nunca he aprendido a tocarlo como lo tocan ellos, los criollos peruanos.

México tuvo a los Panchos, Chile los Quincheros, el Perú los Morochucos. Realmente esas voces maravillosas de Óscar Avilés, de Augusto Ego Ramírez o de Alejandro Cortés nos hablan de esa maravilla musical que es el bordoneo de la guitarra peruana. Eran los Morochucos en el plebeyo clásico que seguramente usted hacía mucho tiempo que no escuchaba.

¿Qué le pareció? ¿Le gustó? Claro que sí, ¿verdad? Era la inigualable Chabuca Granda, autora e intérprete de este tema, La Flor de la Canela. Así es Raíces de América, trayendo estos recuerdos maravillosos de nuestra música chilena y también de América, de compositores que entrelazan los ritmos, porque estamos a través de la transculturización musical, cultural, nos vamos mezclando, los instrumentos, los ritmos, han tenido que ver en la cultura musical tradicional dancística de todos los países de América. Estamos entrelazados, pero con esta maravilla de música, sigamos escuchando.

El alegre ritmo de la danza nacional peruana, la marinera, que está expresada también en diferentes departamentos, en sus propios estilos, sus propios instrumentos, la sierra, la gran Lima u otras influencias, la chiclayana, en fin, también tiene su forma, su estilo, al igual que nuestra danza la cueca, ¿no? Cueca chilota, cueca centrina, cueca huasa, en fin, cueca patagona. Bueno, el Perú también tiene diversidad a través de las expresiones de sus diferentes departamentos. No olvidemos que el Perú es mar, costa, sierra al centro y selva en las orillas. Selva, sí. Su departamento Loreto es el más grande del Perú y ahí está en plena selva peruana.

A Chiclayo le cantaban los Mochicas, otro de los tríos musicales realmente extraordinarios, pero bueno, los romanceros criollos, los trovadores del norte, tanto, ¿no? Los chamas y tantos otros que seguramente usted conoce. De esta Chiclayo, esta, si bien no es un puerto, pero está ahí solo 13 kilómetros de la costa del Pacífico, y a 800 kilómetros más o menos de Lima, está allá casi en la frontera, en el departamento de Lambayeque, casi en la frontera con Ecuador. La música peruana, como usted ve, diversa y distinta en cada una de las expresiones de los músicos que le van poniendo, en este caso, la castañuela, como usted notó.

Eran los trovadores criollos en otro de los temas de la música peruana. A propósito, este es un segmento de 30 minutos que dedicamos a uno de los países de América. Por ello, aprovechar también de saludar a quienes desde hace ya muchos años están en la emisión de nuestro programa Radio Latina 106.9 en Trelew, provincia del Chubut. Saludos para su director, don Adolfo Pérez Mesa, y para todo ese centro de chilenos residentes en Valle del Chubut. Algunas comunidades de ahí de Delarón, Rabson, Valle del Chubut y tantos otros, para muchos amigos, como también Radio Cosmos 90.1 FM en Neuquén y sus 14 municipios, a su director Héctor Ricardo Huarte y a los amigos de esos barrios tan lindos y tan familiares de Neuquén, ahí en Terrazas, en Colonia de Nueva Esperanza, en el barrio 14 de Octubre, Santa Genoveva, en Villa María, Villa Seferino y tanto más. Un saludo para ustedes.

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Y así, con el sonido de mandolinas criollas y esa marinera nortina, retornamos a nuestro territorio para encontrarnos nuevamente con más diversidad musical, y esta vez la gallera nos abre las puertas de estos últimos 30 minutos.

5 extraordinarios músicos, dentro de ellos mi querido sobrino Giancarlo Valdebenito, sí, más de mi señora que mío. Músicos que se hacen denominar la gallera y que se han dedicado a la cueca chilena, con Horacio Hernández, Cristian Mancilla, Fernando Barrios y Juan Pablo Villanueva, de ahí, del barrio Franklin.

Era Pedro Mesone en este Caballo Negro. Bueno, aprovechar de saludar también a algunos amigos oyentes que están en permanente contacto y siempre audientes de nuestro programa. Para el investigador puertomontino, don Rudy Carrasco, como también para la señora Carmen Rosa González Díaz. Ella es de Puente Alto. Señora Rosita, no se preocupe. Cada uno de estos correos, un llamado telefónico o la forma como ustedes aprecian este programa constituye un galvano, un premio, un reconocimiento. Estamos acá en Puerto Montt. Lo importante, cada pergamino que recibe este programa es que usted, señor, señora, nos escuche. Eso es lo que vale en el fondo.

0: No podemos tampoco dejar de saludar a nuestro estimado amigo Francisco Cornejo Argel de Peralillo, que nos escucha a través de Radio Éxodo cada domingo a las 18 horas, Radio Éxodo a través del 89.7 y 95.1. Llega a todas esas comunidades de Litueche, Peralillo, Palmilla, Cantarrana, Marchigüe, población entre lo que recuerdo. 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

0: Ricardo de la Fuente y el grupo Cantamérica en este tema muy conocido, La Maja de Aldachildo. Y aquí estamos también junto a otro de los grandes de Chiloé, que en paz descanse, nuestro querido amigo, director, creador del grupo Yauquil de Quellón, Amador Cárdenas.
1: 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Amanecí con un antojo de comer curanto y así como ando, no me siento bien, oye.
2: Ah, no, pues no se te puede dejar así de meses mayores, delicado como estás, pues. Tendré que ir nomás. Ahora vamos a ver si agarro a Palomino, porque vieras que alzado que está este caballo. Pero yo creo que con la ayuda de la pirula, capaz que lo agarro. ¡Pirula! ¡Vamos, vamos, pirula!

0: Bien, bien. Qué buena hora que llegaron, ¿ah? Para que me ayuden, que estoy preparando un curando.
1: ¿Qué falta va a haber, pues, mujer? Yo le ayudaré en la exprimidura para que usted no haga fuerza.
0: Bueno, bueno. ¿Vos salí a tocarte unas papitas nuevas, si quieres?
2: Bueno, pues, hijita, yo también te ayudaré a preparar algo para hacer curando, pues, niña.
0: Mientras tanto, uy, por ahí viene el coliborro.
3: Y no dejé una sola mujer en la casa, ahora me encuentro con tres.
0: Pero con todos los quehaceres tenía que tener ayuda, ¿cómo te fue?
3: Y para faenar este tremendo montón de marisco que traje también, pues.
2: ¡Mira el loco!
3: ¡María! ¡Qué curanto lo vamos a mandar! Y esta pirula, qué bien que se portó.
0: ¡Vaya a buscar los mangues, pochita, para que empecemos al mango!
3: ¡Ah, claro! Y unos sacos que tengo afuera también,
0: pues. ¡Échate la pirula, oye! ¡Échate la pirula!
3: ¡Vaya, vaya! ¡Erra, incluso nomás!
4: Era Coliboro. En este tema en el cual se habla de, por ejemplo, recuerdo Palomino, mencionaron Palomino. Un saludo para la familia Palominos, allá en la sexta región, en Marchihue. Mire usted. Sí, pues Palomino, de ese grupo musical que junto a Agüero, Manquemilla y los demás están dando que hablar, ¿no? Dentro del folclore nacional, apoyando nuestro folclore.

0: Una de las primeras canciones que interpretó con su guitarra Amador Cárdenas, que sigue sonando en el archipiélago, en el sur de Chile y en el cancionero, en la parrilla musical de los grupos folclóricos. Músico, activista musical, ícono del folclore, creador de conjuntos. Así fue, un animador social, Amador Cárdenas.
1: 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Era el cerro, nuestro amigo, en sus entrañas guardaba el fuego de los infiernos, que feroz se levantaba. Y comenzó la partida, caminos desconocidos. Atrás quedaban sus vidas, abandonaron sus nidos. 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

Era Voces de Aysén, a través de la composición de José Arturo Chávez, recordando ese trágico momento de la erupción del volcán ahí en Chaitén. Saludamos a todos nuestros amigos oyentes que nos acompañan muy tempranito.

por la mañana a través de las radios Provincia de Palena, 91.1 en Futaleufú, 89.5 en Palena, 93.5 en Villa Santa Lucía y 105.7 en Chaitén. Bueno, ya estamos llegando al final de nuestro programa. Siempre en los controles técnicos, nuestro ingeniero de sonido Mauricio Rivain, un compañero de cada jornada, quien les habla, un servidor Raúl Pinto Zúñiga. Agradecido a cada uno de ustedes, en especial a toda la cadena nacional voluntaria de emisoras que están junto a esta difusión, a este apostolado, diríamos, ¿no?, de poder entregar y llevarles a ustedes la música chilena y algunos comentarios y contenido. Gracias por los correos. Bueno, el teléfono es el 652-252-257018 y nuestro correo es raulpintoamerica@gmail.com. Será hasta una próxima jornada. Que estén muy bien. Muchas felicidades a cada uno de ustedes.

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0: En el 92.3 de Puerto Montt, indicamos la hora.
1: 14 horas, 36 minutos.
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0: en el 92.3 de Puerto Montt. Indicamos la hora.
1: 14 horas, 59 minutos.
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0: En el 92.3 de Puerto Montt, indicamos la hora.
1: 15 horas, 31 minutos.
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0: En el 92.3 de Puerto Montt, indicamos la hora.
1: 15 horas, 57 minutos.
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1: 16 horas, 31 minutos.

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0: En el 92.3 de Puerto Montt, indicamos la hora.
1: 16 horas, 57 minutos.
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1: 17 horas, 29 minutos.

0: 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Indicamos la hora.
1: 17 horas, 59 minutos.
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0: Siempre la palabra de Dios nos ayuda no solo a entender lo que pasó en el pasado, sino que también nos ayuda a entender nuestra propia vida, porque es un gran faro que ilumina nuestra existencia. Y hoy tenemos la oportunidad de poder reflexionar sobre unos textos muy hermosos, partiendo por la primera lectura, tomada del primer libro de los Reyes, uno de los libros del Antiguo Testamento, que narra las vicisitudes y la historia del pueblo de Israel cuando estaba gobernado por varios reyes, uno tras otro. Y en ese contexto fueron muy importantes los reyes, pero también habían otros personajes que eran muy importantes, que eran los profetas. Los profetas muchas veces estaban en pugna con los reyes porque con su palabra les iban diciendo que algunas cosas que hacían no correspondían a lo que Moisés se había comprometido al hacer un pacto con Dios al salir de la esclavitud de Egipto para llegar a la tierra prometida. Y una vez que estaban en la tierra prometida, surgen los reyes, pero muchos se olvidaron de ese pacto. Entonces los profetas les venían a indicar que estaban equivocados y eso iba a traer una tragedia para el pueblo. Y uno de estos profetas tan memorables fue el profeta Elías, del cual se nos cuenta un breve, muy breve fragmento de su vida, pero que está lleno de riqueza que nos ilumina para nuestra propia vida. Este profeta, después de las pugnas que tuvo con el rey de la época, escapó porque lo querían matar, lo querían tomar y matarlo. Escapó para el desierto. Y caminó, ya agotado, dijo, ya aquí llego nomás, me voy a morir acá. Y dice el texto que se le apareció un ángel, le trajo agua y le dio pan y le dijo, sigue caminando. Y siguió caminando y llegó a los pies del monte Horeb, donde sale este relato que acabamos de escuchar. El monte Horeb es el monte Sinaí, donde Moisés, al que subió Moisés y se encontró con Dios, y ahí después bajó con las tablas de la ley que sellaban este pacto entre Dios y el pueblo. Entonces, esta larga caminata por el desierto del profeta Elías era para ir a encontrarse con los fundamentos de la fe, ir a encontrarse con Dios mismo, que lo ayudara a sostener ese momento de aflicción que estaba viviendo. Y surgen distintas cosas que empieza a discernir, a ver si estaba ahí o no Dios. Viene un temporal, un viento fuerte. Viene un terremoto, viene un incendio, cosas que nosotros aquí en Chile conocemos bien, todas estas tres cosas. Y en ninguna de esas estaba Dios. Y después vino una suave brisa, una dulce brisa. Y ahí después reconoció y sale de donde estaba, que en esa brisa estaba la presencia de Dios. Este es un lenguaje simbólico que expresa el texto del Antiguo Testamento, para decirnos que aquellas cosas que nos producen temor o miedo o incertidumbre, inseguridad, cosas físicas como un temporal, un incendio o un terremoto, todos nos sentimos un poquito dificultados, por más que los chilenos nos sentamos la muerte porque los terremotos no le tenemos miedo, al final todos les tenemos miedo. Así que es algo que a nosotros nos hace sentir que somos frágiles. Pues bien, en ninguna de esas circunstancias se manifiesta Dios. Dios no es el que produce el temor. Hay mucha gente que confunde la presencia de Dios como una presencia que atemoriza, pero no es así. El profeta Elías se encontró con la dulce brisa en la cual reconoce esa presencia de Dios. Bueno, desde cierta forma es lo que experimentaron después los discípulos en el mar de Galilea. El mar de Galilea es un lago grande que está en lo que hoy es Israel o Palestina, en la parte norte. Para el lugar es un lago enorme, pero mucho más pequeño que el lago Llanquihue, por ejemplo. Sin embargo, buena parte de los acontecimientos que escuchamos en los evangelios están en torno a ese lago tan importante. Y hay dos episodios de navegación en el lago donde van los discípulos, en donde pasan una experiencia también de temor y de sentirse que estaban zozobrando, que se estaban hundiendo. Uno, en un episodio anterior al del Evangelio de ahora, en donde van los discípulos con Jesús, y les viene una tormenta, y en ese momento despiertan a Jesús, le dicen: Señor, ¿cómo estás tranquilo? Estamos a punto de hundirnos. Y Jesús le dice: hombre de poca fe. Él habla y se calma la tormenta. Y este segundo episodio, en donde van los discípulos atravesando el lago, Jesús no está con ellos, y ven que Jesús viene caminando y lo confunden con un fantasma. A todos los fantasmas nos producen temores, o creemos que si vemos un fantasma nos produce inquietud. Y ahí opera esta forma humana que a veces confundimos al Señor, que nos trae la paz, como lo traía con el profeta Elías, con el temor de otra circunstancia. Pues bien, en ese momento Jesús le dice: no teman, soy yo. Y le dice Pedro: bueno, si eres tú, déjame ir hacia ti. Y cuando comienza a caminar sobre el agua y siente el viento y siente que comienza a hundirse, le viene el miedo y el temor. Y le dice: Señor, sálvame. Y nuevamente aparece esta palabra de Jesús que dice: hombre de poca fe, hombre de poca fe. Y le da la mano, lo levanta y suben a la barca. Bueno, este episodio junto con el anterior en el lago de Galilea expresa cómo se realiza en la vida de nosotros, nuestra vida, cómo vivimos nosotros la experiencia muchas veces de sentirnos que nos estamos hundiendo o que estamos en una situación que nos hace zozobrar. Pueden ser enfermedades, pueden ser problemas familiares, pueden ser problemas económicos, problemas laborales, problemas sociales, tantas circunstancias en las cuales nosotros nos sentimos atemorizados, nos sentimos de una forma, de otra forma, amenazados, y nos genera miedo y temor. Ante eso, algunas personas se esconden, evitan el problema, pero eso no es la forma de resolverlo, no es forma de enfrentarlo. O bien algunos utilizan algunos mecanismos para no enfrentarlo, como pueden ser las adicciones, como pueden ser algunas sustancias que no nos permitan ver lo que tenemos que enfrentar. Pero ese camino no lleva a ninguna parte. Otros creen que por medio de la ciencia, por medio del conocimiento, o por medio del poder o la riqueza, es posible solucionar todos los problemas. Es verdad que muchas cosas las podemos solucionar con nuestra inteligencia, con recursos, etc. Pero las cosas más, las preguntas más importantes del ser humano no las resolvemos con eso. No las resolvemos. Cómo trascender el sentido de nuestra vida, cómo superar la posibilidad y la necesidad que algún día vamos a terminar, nuestra vida se va a acabar, etcétera, etcétera. Eso no lo resolvemos solamente con el poder, la riqueza y el dinero. Eso lo resolvemos cuando recurrimos al Señor de la vida, a la fuente de la vida. Por eso Jesús apela a la fe. La fe no es simplemente creer con la cabeza qué es o cuáles son los objetos de los artículos de nuestra fe. La fe es, antes que nada, algo que brota del corazón, que es adhesión, que es cariño, que es en definitiva el amor que le podamos formular y expresar a Dios y sentirnos unidos a Él. Y cuando constatamos esa presencia del Señor, vemos que el miedo se acaba, o se reduce, o disminuye, porque estamos unidos a quien realmente nos da la fuente de la vida. Ese fue el camino que hizo Pedro, que experimentó en medio de las olas y el viento la fragilidad de su propia vida y le pide: Señor, sálvame. Pero cuando siente el brazo del Señor, ahí se siente apoyado en algo consistente, que es el único que nos puede dar un apoyo consistente que nos permita superar nuestras propias fragilidades y debilidades. Por eso, queridos hermanos, la historia de Elías y la historia de Pedro con el resto de los discípulos es una gran oportunidad para que nosotros también hagamos una historia junto al Señor. Para que no lo confundamos con un fantasma o no creamos que Él es el que nos produce el mal o nos atemoriza en la vida. Al contrario, ¿quién nos da sustento en la existencia, incluso cuando estemos en situaciones más difíciles, en el temporal o caminando sobre las aguas que pareciéramos hundirnos? Allí es cuando podemos encontrarnos con el Señor. La celebración de la Santa Misa, de la Eucaristía de hoy, nos da una perspectiva concreta de cómo unirnos al Señor. Aprovechemos entonces este momento y todos los domingos para unirnos a Él.
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1: 19 horas, 3 minutos.
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0: En el 92.3 de Puerto Montt, indicamos la hora.
1: 19 horas, 30 minutos.
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0: En el 92.3 de Puerto Montt, indicamos la hora.
1: 19 horas, 59 minutos.

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Un aporte de la Iglesia para vivir en el respeto y la buena convivencia. El documento Integridad en el servicio eclesial es un texto de la Conferencia Episcopal Chilena que nos entrega 20 orientaciones para iluminar y guiar a las instituciones y personas que prestan un servicio en la Iglesia. Pero además, estas orientaciones pueden ser de ayuda para toda persona en cualquier ambiente en el que se desenvuelva. Cuidar con los resguardos adecuados los procesos de acompañamiento espiritual. Los obispos afirman que el acompañamiento espiritual debe desarrollarse con cautela y solo si se tiene la preparación debida para ello, siendo necesario informar oportunamente a la persona que solicita la ayuda respecto de su finalidad, objetivos y la modalidad del acompañamiento, consejería o apoyo. Quien acompaña debe recibir adecuada formación al respecto, reconociendo las propias limitaciones en sus áreas de formación. Documento para la integridad en el servicio eclesial. Un aporte de la Iglesia para vivir en el respeto y la buena convivencia. ...92.3... en Puerto Montt.